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1: Son las 20 horas, 57 minutos.
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2: Son las 21 horas, 56 minutos.
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2: Son las 22 horas, 57 minutos.
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1: Son las 12 de la noche.
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1: Es la 1:00 a.m, 57 minutos.
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2: Son las 6:57.
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0: Muchas gracias.
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3: Son las 7 de la mañana, 57 minutos.
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1: Son las 8 de la mañana, 57 minutos.
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1: Muy buenos días, su señoría Mandandirundirundan. ¿Cómo están? Eso, así me gusta, si están bien, bueno. Durante la mañana nos vamos a encargar de que usted esté, pero mucho mejor con nosotros a través de esta frecuencia, de esta tu radio interamericana, para toda la región del Biobío. Eso. Bueno, ya comenzando ya lo que es otra semana, día lunes, con mucha fuerza, con mucho ánimo, con mucha alegría, con mucha ganas de estar con cada uno de ustedes a través de esta frecuencia, de esta radio hermosa, ¿ya? Esta es tu radio interamericana. Vamos a tener... bueno, los éxitos y canciones de siempre. Vamos a disfrutar también de nuestros horóscopos, de alguna copuchita. ¿Sabe? Estoy así como medio cansado porque justo voy a comenzar el programa y me doy cuenta que dejé ahí el editor prendido ahí en la sala de estar de la radio, así que parto, llego, lo desenchufo y me vengo en forma inmediata corriendo. No había nadie que me socorriera. Pero ya estoy acá. Ah, ya, 9:06 a.m. ya con 6 minutos. Soy tu amigo Walter Ardiles Tello, quien te acompaña hasta las 12, hasta el mediodía, con un ramillete de grandes éxitos, buenas canciones, para que usted pueda compartir con nosotros en esta hora. Aquí tenemos a Don Neil Arias. El tema se llama Marcela Bella. Bella, bella, bella. 9:07 a.m. ya con 7 minutos. Este es tu radio interamericana.

Esta es tu radio interamericana. Todos los días nos acompañamos en este horario para disfrutar, compartir, escuchar buenas y lindas canciones. No te olvides, ya tienen la posibilidad para que usted pueda estar siempre con nosotros aquí en este programa. Esta es tu radio interamericana. Ya son las 9 de la mañana con 10 minutos. 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Aquí tenemos a Pecos, el tema se llama Háblame de ti, en tu radio interamericana.

y háblame de ti. Ahí estaba el tema con los Pecos y este háblame de ti, cuéntamelo todo, no te calles nada. Eso. Te quiero contar lo siguiente, que la empresa CGE ya informó que este día, lunes 25 de mayo, realizará lo que es un nuevo corte de luz en una de las comunas del Gran Concepción. La medida responde a trabajos de mejoramiento que busca reforzar y optimizar el servicio para los clientes del sector. Según detalló la compañía mediante lo que es una publicación, la interrupción del suministro afectará lo que es a los vecinos de la ruta 722 y camino a San Onofre y Fundo El Carmen en la comuna de Hualqui. ¿Ya? En esta línea indicaron que la suspensión del servicio eléctrico está programada para las 10:00 a 16:00 en la mencionada jornada. ¿Ya? Y por último, desde CGE recomendaron que, bueno, a los usuarios desenchufar los artefactos eléctricos de su vivienda para poder prevenir eventuales daños durante el corte. ¿Ya? Estas son las informaciones que entregamos también lo que es en esta hora, en esta tu mañana, en la mañana interamericana. Aquí está doña Lola Flores, el tema se llama Apuesta por el Amor.

Ahí estaba el que pasó con Doña Paloma San Basilio y juntos, juntos, juntos, juntitos. Claro, juntitos, pero no revuelto. Así estamos en esta hora, lo que se necesita tu mañana, en tu mañana de tu radio interamericana. 9 de la mañana ya con 24 minutos. No te olvides, nuestra línea de WhatsApp es el +56 9 8749. Anoté ahí, +56 9 8749 4555, para que puedas participar con nosotros también de este programa, para que puedas mandar algún saludito, pedir alguna canción, lo que se te venga a la mente, obviamente, ¿ya? Te esperamos para que usted pueda participar también con nosotros de nuestro programa. Radio Interamericana.radio es en nuestro Instagram, ya, para que usted lo anote ahí y para que pueda seguirnos y mantenerse lo que es al tanto de todo lo que estamos haciendo aquí en lo que es en nuestra radio. +56 9 8749 4555 es el número de nuestro WhatsApp. Recuerda, somos tu radio interamericana. Esta es la mañana interamericana, ¿ya? Y soy tu amigo Walter Ardile, quien te acompaña en esta linda radio, ¿ok? Eso. 9 de la mañana ya con 25. Seguimos escuchando estos grandes y buenos éxitos y canciones con mucho cariño y amor. Aquí tenemos a don Ricardo Montaner. El tema se llama La Mujer de mi Vida.

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1: Esta es tu mañana Interamericana. Interamericana. 9 de la mañana ya con 10 minutos. ¿Ya? Eso. Perdón, con 30 minutos. Estaba mirando la información acá, como que quedé así como medio sorprendido. Oye, te quiero contar lo siguiente: que detienen a dos hinchas armados durante lo que es el patrullaje por el aniversario de la Universidad de Chile en Pudahuel. Una tarde marcada por celebraciones del aniversario número 99 de la Universidad de Chile terminó con dos detenidos en la comuna de Pudahuel, región metropolitana, luego de que carabineros los sorprendiera portando armas de fuego y municiones en medio de un operativo preventivo realizado lo que es en distintos puntos del sector. El procedimiento ocurrió cerca de las 17 horas del día domingo, cuando efectivos de la comisaría número 26 de Pudahuel realizara patrullajes preventivos durante las actividades de un nuevo aniversario del club deportivo. Ya fue en esa instancia de, bueno, que el cruceo con Oscar Bonilla, donde personal policial observó a un grupo de 6 sujetos que vestían ropa vinculada a lo que es a la Universidad de Chile, ya, según los antecedentes, portaban tarros de pintura y brochas en sus manos. Sin embargo, les al advertir lo que es la presencia de carabineros, comenzaron a escapar por distintas direcciones, ya. Bueno, se fiscalizó lo que es el grupo de individuos que vestía con la indumentaria asociada al señalado equipo de fútbol y quienes, al ver la presencia de carabineros, intentaron escapar del lugar, señaló el mayor de carabineros, Hunter Duque, ¿ya? Bueno, muchas veces yo no entiendo cómo tanto fanatismo, ¿ah? Hasta el hecho de andar armado ahí como para poder asegurarse ahí de que no vaya a venir otra persona de otro equipo y comience lo que es el atole. Son los jugadores quienes se llevan las lucas, y bueno, y estos muchachos mal llamados hinchas se llevan los malos ratos también. Aquí tenemos a Luis Miguel, el tema se llama ¿Cómo es posible? 9:32.

Dominicana. Una radio con estilo propio, una radio con estilo, una radio con música entretenida, música bonita. Eso. Todos los días te acompañamos en este programa, en este espacio, en tu mañana interamericana. Desde las 9 hasta las 12. Claro que sí, ya hasta las 12. Ahí estamos. Más ratito vamos a citar con los signos del horóscopo para que se vaya preparando, para que usted también pueda comunicarse con nosotros a través de nuestra señal, de nuestra radio, y nos pide, no hay ningún problema. Usted nos dice, puede entregar lo que es el siguiente signo, puede pedir la siguiente canción, puede hacer, no sé, lo que usted necesite. Aquí vamos a estar nosotros en esta tu frecuencia, en esta tu radio. Nuestra línea de WhatsApp es el +56 9 87 49 45 55, +56 9 87 49 45 55 es el número de tu radio, el número del WhatsApp de tu radio interamericana. ¿Ya? Eso. Faltan solo 18 minutos ya para las 10 de

Ahí está el tema, oso panorama, oso panorama. Un suceso. Halagados, halagados, halagados. Esta dice tu frecuencia, esta dice tu mañana, la mañana interamericana. 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Claro que sí, ya, Radio Interamericana. Te voy a contar lo siguiente que... A ver, realiza el operativo nocturno contra rucos en Santa

Santiago han retirado más de 4,000 en 6 meses. De día solo se ven frazadas, ropas y basuras bajo puente del puente Santa Ana, restos de un campamento improvisado en pleno centro, en pleno Santiago. Pero los operativos en nocturno han revelado que se ejecutan con sigilo. Es más de 360. Estos son los rucos que solo había gente. Ya también encontraron armamentos como pistola, ¿ya? Pistola. Por eso, durante la noche la Municipalidad de Santiago realizó lo que es un operativo para poder retirar estos refugios emplazados en la zona, ¿ya? Ojalá que este operativo también se lleven a cabo en todo nuestro país, ¿ya? Porque detrás de un ruco muchas veces hay delincuentes, ¿ya? Hay armamento como en este caso. Y también, obviamente, dale la posibilidad de las soluciones habitacionales para estas personas. Porque debe ser pero muy incómodo estar durmiendo ahí debajo de un puente. ¿Ya? Faltan solo 11 minutos ya para las 10 de la mañana y 6 de tu radio interamericana. 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Una radio bonita. Eso. 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Aquí tenemos a Pimpinela, el tema se llama ¿Cuánto te quiero? Esta es tu mañana interamericana.

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1: Aquí está Alex Ubago, el tema se llama ¿Qué pides tú en tu radio interamericana?

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2: Son las 9 de la mañana, 57 minutos.
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Ahí estaba la canción Tormenta con Tormenta, chico de mi barrio. Adiós, chico de mi barrio. Linda canción, ¿no? Oye, cuando yo escucho, me siento acá a la mañana, se me pasa así, pero cortita. Porque cada uno de nuestros grandes éxitos que entregamos, que está programado acá en este programa y en toda la radio, como que me transporta. Vamos con los signos del horóscopo acá en tu radio interamericana. Bueno, el signo de Aries, para quienes nacieron en la fecha del 21 de marzo al 19 de abril, ya tu motor interno enciende lo que son nuevas ideas. El color es el rojo en el amor, conversación directa que suaviza aquellas tensiones. En salud beneficia ya el hecho de estarse moviendo, ya de contar los pasos. En cuanto al dinero, ordenar gastos se te deja lo que son al margen, y el número de la suerte es el número 7. Para el signo de Tauro, para quienes nacieron en la fecha del 20 de abril al 20 de mayo, hoy te conviene sostener lo importante con calma. El color es el verde en el amor, un gesto sencillo llama la atención. En salud, atención al descanso y la alimentación. En dinero, pequeños ahorros ganan fuerza, del número de la suerte es el número 3. Para el signo de Géminis, para quienes nacieron, es la fecha del 21 de mayo al 20 de junio. La mente va rápido y si te ordenas, también el día. El color es el amarillo. En el amor, rompe el hielo con un mensaje breve. En salud, reduce pantalla. En dinero, buena jornada para poder negociar. Y el número es el número 12. Para el signo de Cáncer, 21 de junio al 22 de julio, tu sensibilidad se vuelve una brújula emocional. El color plata en el amor, necesitas seguridad emocional el día de hoy. En salud, hidratación y pausas que te van a proteger. En dinero, revisa compromisos recurrentes, y el número de la suerte es el número 9. Aquí en tu radio interamericana. Diez de la mañana ya con 9 minutos. Aquí tenemos a Roberto Carlos. El tema se llama Negra.

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1: Ahí estaba el tema con Alejandro Pires. El tema se llama Caballo Viejo, que me toca en un reggaetón. Dijo, ahí como que se fue para abajo, mi amigo, ¿ya? Ahí se fue para abajo. 10 de la mañana ya con 20 minutos, 6:6 de tu radio interamericana, ya, y 6:6 de tu mañana interamericana. Te voy a contar lo siguiente, que durante la mañana este día lunes se registró lo que es un sismo de magnitud de 4.1 en la región de Tarapacá, cuando el reloj marcaba las 7 de la mañana con 15 minutos, ya. El movimiento telúrico, según la información proporcionada por el Centro Sismológico Nacional de la Universidad de Chile, tuvo su epicentro a 22 kilómetros al suroeste de Pica, a unos 115 kilómetros de profundidad. Por ahora, CENAPRED no ha reportado daños a persona, infraestructura ni servicios básicos a raíz del temblor. Aquí tenemos a don Álvaro Torres. El tema se llama He vivido esperando por ti, en tu radio interamericana.

0: Ahí estaba el temazo con don Álvaro Torres y este he vivido esperando por ti, por ti, por ti, por ti, por ti. 10 de la mañana ya con 24 minutos, 6 de ese tu radio interamericana. Tu radio interamericana, todos los días en este horario, dentro de las 9 hasta las 12, y estamos con tu mañana interamericana. Vamos con los signos del horóscopo, el signo de Leo, 23 de julio al 22 de agosto, dice, toca brillar, pero con sentido común. El color es el dorado, en el amor, tu sinceridad enciende ya la salud y cuidado con el exceso y el calor, el dinero. Estima todo lo que es el esfuerzo antes de invertir. El número de la suerte es el número 1. Para el signo de Virgo, 23 de agosto al 22 de septiembre, la precisión te favorece el día de hoy. El color es el azul, en el amor, actos medido crean confianza. En salud, revisa hábitos de postura y sueño. En dinero, planifica tu compra con tiempo y el número es el número 5. Para el signo de Libra, 23 de septiembre al 22 de octubre, buena armonía y en ese camino te toca elegir. El color es el rosa, en el amor un equilibrio nuevo nace de acuerdos claros. En salud, mejora tensiones, ya en dinero, evita decisiones impulsivas y el número de la suerte es el número... el número 16. Y en la música es Amaral. El tema se llama Sin ti no soy nada.
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1: Esta es tu mañana interamericana. Soy tu amigo Walter Ardiles, que te acompaña nada menos que hasta las 12 de esta tu mañana en la mañana interamericana. Vamos a mandar un saludo acá para don Felipe Morales Salazar. Él está en sintonía, seguramente estaba revisando algunos mensajes de WhatsApp y dice, bueno, no envía lo que es un mensaje, ¿ya? Bueno, no lo alcancé a mirar el fin de semana, pero lo leo ahora y dice que tengan un buen fin de semana, claro que sí, ¿ya? Muchas gracias, lo mandó en la tardecita, no lo alcancé a ver, pero igual, ¿ya? Para él le vamos a mandar un abrazo grande y, bueno, he de esperar que esté en sintonía a esta hora. Para don Felipe Morales Salazar le vamos a mandar un abrazo grandote en esta hora también en este programa. Oiga, estaba mirando la prensa, las noticias, informaciones y me encuentro que cientos de prisioneros se tomaron lo que es el día domingo el techo de la cárcel del oeste de Venezuela, desde donde colgaron pancartas con los mensajes como SOS, no nos torturan o no más tortura. Con los rostros cubiertos, los reclusos incendiaron colchones y sábanas, en lo que provocó grandes columnas de humo que se elevaron desde el internado judicial de Barinas, ubicado a unos 500 kilómetros de Caracas, en la tierra natal del fallecido expresidente Hugo Chávez, ¿ya? Su exigencia, la destitución del director del penal, ¿ya? Eso. A ver, estará mirando también para acá. Por lo menos son como 1.200 hombres y más de 100 mujeres. Informaciones que entregamos en esta hora, lo que es en este programa, que en esta mañana interamericana. Aquí tenemos a Ana Gabriel. El tema se llama ¿Y sabían que

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1: Ahí estaba la canción con Paloma San Basilio y esta es Luna de Miel, Luna de Miel, Luna de Miel, Luna de Miel. 15 minutos faltan ya para las 11 de la mañana. 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Te voy a contar lo siguiente, que el gobierno confirmó lo que son las fechas de entrega del cupón del gas licuado de 27,000 pesos, un subsidio destinado al 80% más vulnerable de la región, bueno, del registro social de hogares, y que equivale aproximadamente al valor de un balón de gas de 15 kilos. Sin embargo, para poder acceder lo que es a este aporte, las personas deberán realizar lo que es un trámite previo, inscribirse en un sitio web habilitado para este proceso. Las plataformas ya se encuentran disponibles y la inscripción al vale se podrá realizar desde ahora hasta el 30 de junio. El proceso de inscripción se realiza exclusivamente lo que es en el sitio web de www.cupondegas.gob.cl, aunque este beneficio no requiere lo que es una postulación tradicional, ya que está dirigido a todo hogar que esté dentro del 80% más vulnerable ya del registro social de hogares. Las autoridades recalcaron que el aporte no será automático, por lo que es obligatorio complementar lo que es el registro para poder recibirlo. Cabe señalar que el subsidio considera los registros sociales vigentes hasta el 16 de abril del año 2026. Así que ya lo sabes, si quieres recibir lo que es este cupón, ya tiene que dirigirse acá, lo que es en la página www.cupondegas.gob.cl. Ahí está con la clave única, usted hace todo el trámite y bueno, se le va a activar lo que es la activación, y ahí le va a llegar lo que es el cuponcito ahí para que pueda recibir estos 27,000, ¿ok? Claro que sí. Seguimos, escuchamos buena música, nos acompañamos siempre a través de esta frecuencia, y es tu radio Interamericana. El que más se llama Ya no te quiero, canta Ana Torroja. Solo 13 faltan para las 11 de la mañana.

Ahí estaba la canción con Hannah Torroja y ya no te quiero, ya no te quiero, ya no te quiero, ya no te quiero, ya no te quiero. Faltan solo 9 minutos ya para las 11 de la mañana, 9 para las 11. Oiga, vamos con el signo de Sagitario, 22 de noviembre, el 21 de diciembre. El día pide movimiento y curiosidad. El color es el naranja, en el amor planes y con pronósticos mejoran lo que es el vínculo. En salud, caminar y aire fresco te van a cargar de buena energía. En dinero, evita promesas financieras, el número es el número 10. Vamos con el signo de Acuario, 20 de enero al 18 de febrero. La creatividad te pone quizás algunas ventajas. El color es el turquesa, en el amor, atracción estimulante si hay respeto. En salud, ayuda a bajar lo que es el ritmo mental. En dinero, revisa suscripciones y servicios. El número de la suerte es el número 14. Y bueno, para finalizar, vamos con el signo de Piscis, 19 de febrero al 20 de marzo. Tu intuición marca lo que es el camino. Hoy ganas lo que es el corazón y se expresa con sencillez y no con dudas. El color es el azul marino, en el amor, complicidad a través de la empatía. En salud, protege la energía con descanso. También en dinero, evita decisiones por emoción. Y el número de la suerte es el número 2. De la música, tenemos a Handy y Luca. El tema se llama Tanto la Quería. 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
1: Radio Interamericana le indica la hora.
3: Son las 10 de la mañana, 58 minutos.
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1: Ahí estaba el tema Luis. Le metí la canción, ¿no? Bonita. 11:11, esta es tu radio interamericana, una radio con estilo propio, una radio con historia. Bueno, te voy a contar que tengo las temperaturas aquí en el Gran Concepción. Tenemos 14 grados en estos momentos. Para mañana se espera una mínima de 8 grados, una máxima con 16 grados. El día miércoles una mínima de 11, una máxima con 13 grados. Para el día jueves una mínima de 9 grados y una máxima con 15. Mientras que para el día viernes se espera lo que es una mínima de 8 grados, una máxima con 16. Bueno, la temperatura del momento en Concepción es de 14 grados, un día con solcito. Se espera lo que es una máxima con 17 grados y que llegue a eso de las 14 horas. Vamos a estar sintiendo lo que es esta temperatura, ¿ya? Las precipitaciones, tenemos el 0%, ya, de probabilidades. El viento, 6 kilómetros en la hora, humedad 64%. La calidad del aire, bastante buena, ¿ya? 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De la música tenemos a Iván, el tema se llama Fotonovelas. 11:13. Y recuerda, esta es tu radio interamericana.

Ahí estaba la canción con Coti y este Nada Fue Un Error. Gran éxito, buena canción a través de esta hora, de esta tu radio, la radio interamericana. Te voy a contar lo siguiente, con un ratito más va a estar nuestro muy buen amigo, el doctor Leopoldo Moreno, que va a estar acompañando nada menos que con la botica del ayer. Buenos consejos con respecto a lo que es a la salud natural, ¿ya? Y a las 5 de la tarde llega nuestro gran amigazo Rodriguinho, el garoto de Ipanema, que va a estar acompañando con Conectados durante la tarde aquí en esta tu radio interamericana. Oiga, vecinos de Concepción alertan por deterioro urbano y piden más control, ¿eh? Se advierten problemas por el mal estado de las veredas, falta de limpieza en la calle, alta presencia de personas en situación de calle y comercio informal. ¿Qué opina usted? Aquí tenemos a don Eros Ramazzotti. El tema se llama Completamente Enamorados.

Estaba con Edu Ramazzotti y estoy completamente enamorado, eso. 11 de la mañana ya con 26 minutos, 66 de tu radio interamericana. Te voy a contar lo siguiente: con exitoso operativo desarrollado por carabineros del OS-7 de Los Ángeles, se permitió la detención de dos personas adultas por el delito de tráfico de drogas en pequeñas cantidades en el marco de una investigación coordinada por la Fiscalía Local de Los Ángeles. La diligencia fue liderada por los especialistas del OS-7, quienes tras un proceso investigativo y de diversas técnicas de análisis y criminal, lograron acreditar que los ocupantes de un inmueble de la comuna se dedicaban a la comercialización de sustancias ilícitas a cambio de dinero. El procedimiento contó con el apoyo de personal del Grupo de Operaciones Policiales Especiales del GOPE del Biobío, Centro de Orden Público y la Unidad de Drones de Carabineros de Concepción, lo que permitió ejecutar lo que es la investigación de manera segura y eficaz. Eficaz. A veces los vecinos dicen: tanto tiempo que estos tipos están vendiendo cosas, ¿ya? ¿Y por qué no hacen algo? Es que lo que pasa es que la policía ya está haciendo, ya están operando, que sigo con drones. A veces de repente ya hay unos caballeros, unos viejitos así que llegan y van a preguntar si tienen cositas raras y extrañas. Ellos le venden, ya son pruebas y ahí, por supuesto, tienen que actuar, ¿ok? Eso. Así que para los amigos carabineros, vaya nuestros agradecimientos ahí por esta labor que realizan con este flagelo. 11 de la mañana ya con 28 minutos, esta es tu radio interamericana. No te olvides, todos los días en ese horario, dentro de las 9 hasta las 12, aquí tu amigo Walter Ardile te acompaña con buena música, grandes éxitos, lindas canciones. Aquí tenemos a Gian Morandi, el tema se llama Marinero.

Ahí estaba el tema marinero. 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Faltan solo 27 minutos ya para las 12, para el mediodía. Y sabe que tenemos nada menos que a los hermanos Zabaleta. El tema se llama Voy a ver. Gran temazo, lindo recuerdo en esta tu mañana interamericana.

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2: Ahí estaba el temazo con Jarabe de Palo.
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2: Y ya está, la flaca. 18, faltan ya para las 12, 18 minutos faltan ya para las 12 y 6 de tu Radio Interamericana, una radio con estilo, una radio con sabor, una radio con amor. Ah, eso. Una radio bonita, una radio con historia. Esta es tu Radio Interamericana. Te voy a contar que la Confederación de Estudiantes de Chile ya convocó lo que es una movilización nacional para el 13 de junio en rechazo a las iniciativas impuestas por el gobierno de José Antonio Kast. Mediante un comunicado, la Confederación afirmó que este miércoles 13 de junio nos movilizamos en todo nuestro país, en todo Chile, por una educación al servicio del país y la grandes mayoría. La CONFECH dijo que decimos no a las escuelas protegidas, no a la mega reforma y no a los recortes que siguen precarizando nuestras comunidades educativas. En esta línea, la organización de estudiantes llamó lo que es a las federaciones y organizaciones estudiantiles a organizar sus bases, levantar jornadas de información, difusión, agitación y propaganda y poder convocar masivamente a la paralización y movilización nacional. La educación se defiende en las calles. ¿Ya? Compañero. Aquí tenemos a Joan Manuel Serrat. El tema es Penélope. 17 faltan ya para las 12 en tu Radio Interamericana.

Ahí estaba el tema con Juan Gabriel en esta mañana interamericana. Y bien, ya me estoy despidiendo. Muchas gracias. Nos reencontramos mañana en otra edición más de esta Tu Mañana Interamericana. Nos vamos con la sociedad. El tema se llama Quiero. Chao. Hasta mañana.

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2: Son las 11 de la mañana, 57 minutos.
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2: ¿Qué tal, queridos amigos? Qué gusto más grande saludarles a esta hora, cuando ya estamos arrancando una nueva botica Urbi et Orbi. Me gusta esa frase, así como para todos, ¿verdad? Estamos cubriendo a través de nuestra línea online, nuestra señal online, todo el planeta, pero también, obviamente, amantes de nuestro territorio, cubrimos todo el país, de Arica a Punta Arenas, y como más apapachados también por nuestra querida región y por cada ciudad en la cual nos permitimos estar a través de esta señal. Qué bueno es estar con Madre Tierra, porque ella está al servicio de cada uno de nosotros con los mejores complementos naturales para que tú tengas una buena calidad de vida. Hoy día voy a arrancar con un pequeño temita. Hay una nueva tecnología que la han desarrollado en un centro oncológico en Estados Unidos, dependiente de la Universidad de Michigan, donde están desarrollando una técnica que a través de la orina, ¿ya?, pueden detectar si hay cáncer prostático. Así, me fui de frente al tema, ¿ya? Cáncer prostático. Yo sé que hasta ahora más del 60% de nuestra sintonía son mujeres. Pocos hombres, somos menos, somos la mitad, somos hombres. El resto, todas ustedes, queridas amigas. Pero ustedes también tienen que estar preocupadas por la salud prostática de su pareja. Entonces, bueno, ¿cuál es el tema con el que voy a arrancar nuestro programa? Son las, yo diría, molestas, desagradables y ahora innecesarias biopsias que se hacen en la próstata para determinar si no es una simple hiperplasia prostática, que son benignas, y ya estamos frente a un cuadro neoplásico, que es un... Tú sabes que hoy día los cánceres son la primera causa de muerte en el mundo. Ya las enfermedades cardiovasculares, que obviamente hay que estar siempre bien atento a ellas, pasaron a un segundo lugar después del cáncer. Parece como que el COVID, como que una serie de cosas que ocurrieron en ese periodo de la historia empujaron al cáncer a ese estado que, en realidad, como decía mi profesor en la universidad, lo mejor del cáncer es no tenerlo. Pero bueno, vuelvo y repito con esto, ¿ya? El cáncer prostático hoy día, a través de este trabajo, este estudio tecnológico desarrollado en este centro que se llama Rogel, el centro Rogel, perteneciente a la Universidad de Michigan en Estados Unidos, te permitiría, a través de un examen en tu orina, evaluar ya la presencia de una situación prostática complicada. De eso vamos a hablar, sobre todo de soluciones naturales y de cómo cuidar nuestra glándula prostática, ¿te parece? Así es que vamos a musicalizar nuestro programa y como cada día seleccionando un complemento. Obviamente, si estamos hablando del cáncer, lo que se nos viene a todos son las gotitas de muérdago. El muérdago, para que lo sepan, es la planta medicinal más estudiada en el mundo, en el planeta, ¿ya? Más que, no sé, la uncaria, más que el yantén, más que todo el plántago mayor, todas estas plantitas que se han usado tanto para tratar el cáncer. En Europa, particularmente en Alemania, es donde más se han preocupado de hacer un estudio bien profundo, bien analítico, bien consensuado también hoy día por todos los profesionales que trabajan con este tema de la oncología, y han llegado a ese acuerdo, que es sin duda el recurso natural que pudiera ser una verdadera solución. ¿A qué cosas? Les voy a contar. Pero antes de la música, les voy a contar, me voy a permitir un minutito. A ayudar a disminuir las complicaciones, las molestias y los efectos secundarios de las terapias oncológicas, particularmente la quimioterapia y la radioterapia. Un tremendo problema, porque quien ha padecido esto, quien ha tenido que pasar por este tipo de terapias, sabrán todo lo que significa la debacle en el sistema digestivo, metabólico, en la energía vital, una serie de complicaciones. Y descubrieron que esta plantita, el Viscum, anótala, Viscum album, por ahí ya te va a dar una sorpresa, porque tiene un nombre de marca acá en nuestro país, tiene varios en el mundo, pero particularmente hay una infusión que yo tomo a diario, yo particularmente lo tomo, porque se ha descubierto que además de esa capacidad fagocitaria, o sea, de comerse, pareciera ser, estas células neoplásicas y modular la respuesta de los efectos adversos al tratamiento, pudiera ser que todo esto en conjunto ayuda de manera preventiva. De manera preventiva. Y yo recuerdo hace 2 o 3 décadas atrás, harto tiempito atrás, hice una campaña acá en la radio con mi botica sobre la medicina del futuro. Yo les decía, la medicina del futuro va a ser la medicina preventiva. De eso se trataba. Y ahí estuve harto rato. ¿Te acordarás, Daniel, tú? La medicina del futuro es la medicina preventiva. Y tendremos todos nosotros, los profesionales de la salud, que trabajar en pos de ello. Prevenir enfermedades más que tratar las enfermedades. Prevenir enfermedades más que tratar enfermedades. Bueno, pasó el tiempo y al final todavía estamos esperando que esto se transforme en una realidad, en una verdad. Y en un momento dado yo claudiqué. Yo dije, no, en realidad me equivoqué. Me equivoqué, ¿no? Pareciera ser que o son todos sordos o están todos durmiendo, no se dan cuenta que a través de la prevención podríamos disminuir el gasto público en salud, podríamos ahorrar millones y millones de dólares, millones y millones de dólares. Es impresionante cómo puede mejorar la calidad en cuanto a la salud pública, al bienestar de nuestra comunidad, a través de pequeños cambios. A través de pequeños cambios, trabajar en el desayuno, por ejemplo, de los chicos que van al colegio, trabajar en medicinas complementarias como, por ejemplo, la geoterapia, el uso de plantas medicinales, la trofología, que nos enseña cómo debemos combinar ciertos alimentos, particularmente los macronutrientes, cómo hay que bajar los carbohidratos y subir las proteínas de alto poder biológico, cómo podemos usar la meditación también como un arma altamente curativa. Me hice una tremenda exposición tiempo atrás con respecto al bullying y usábamos como una herramienta terapéutica natural la meditación en los colegios y todo eso. Bueno, en un momento claudiqué, dijo ya, no más. Pero pareciera ser, después de que veo estos estudios y hoy día lo que están diciendo mis colegas en Europa, que de repente, claro, ahora que solté ese deseo, esa neurosis, porque ya, ¿hasta cuándo vamos a estar solo tratando y atacando las enfermedades? ¿Cuándo vamos a aprender a prevenir las enfermedades? Bueno, pareciera ser que ahora la historia, el universo y particularmente Dios me está regalando ser testigo de esto, porque es una maravilla ser testigo de cosas que uno ha anticipado por décadas, ya como que sin querer serlo uno ha profetizado, por decirlo así. No me creo para nada un profeta, no me malentiendan, pero es como rico, ¿verdad? Es como se siente un calorcito aquí en el pechito, en el timo, ¿ya? Se siente algo rico cuando te das cuenta que lo que Dios te regaló por gracia y que uno lo comparte por gracia va dando sus frutos. Yo creo que el momento de ver el fruto que te regala la semilla es algo para todos un momento de celebración. Y hoy día celebro esto, celebro cómo mis colegas, no solamente acá en mi país, porque acá vemos varios en esto también, pero en el resto del mundo ya están tomando conciencia y se están dando cuenta. Como por ejemplo en el caso del Viscum album, esta planta anótala, que la conocemos vulgarmente con el nombre de muérdago, de ella se extrae un extracto, obviamente. Usan métodos distintos para que lo sepan, extractos hidroalcohólicos, extractos infusionados, se hacen algunos polvitos liofilizados, hay toda una tecnología farmacéutica aplicada en esto, pero en el fondo se mantiene vivo el poder natural de una planta, una planta que por alguna razón Dios la creó ahí, y ahí está para que nosotros la usemos. Termino con esto muy pequeñito. Mit Leben, anótalo, el nombre de estas gotitas, porque se preguntarán, bueno, ¿cuáles son las gotitas que el doctor toma como preventivo? Yo vengo de familias con historias de cáncer, ¿ya? Yo, mi familia, hay una historia y hay un peso genético que hasta hace poco pensábamos que, si mi abuelo es diabético, mi mamá es diabética y yo voy a ser diabético. No. Hoy día, a través de la epigenética, hemos podido dar vuelta a eso. Y puede que tu abuelo haya muerto de cáncer, tu tatarabuelo también, y qué sé yo, y tu tío, y ojalá nadie más, pero hasta tu padre haya muerto. Pero eso no va a significar que es la sentencia final para tu vida. Y de ahí viene la medicina preventiva. La epigenética nos enseña que nosotros podemos transformar esa carga genética, ese peso que viene casi inalterado sobre nuestros hombros a través de cambios en nuestros hábitos alimenticios, primero que todo. Cambios en nuestros hábitos de vida, segundo, y lo más importante, cambios en nuestro pensamiento, en nuestros hábitos de pensar, modular nuestra calidad, mejorar la calidad de nuestros pensamientos, van a ayudarnos enormemente a trabajar en esta base genética que son los estudios de la epigenética, ¿ya? Entonces, bueno, Mit Leben, anótalo, un complemento importante para arrancar nuestro programa de hoy y tratar este tema del cáncer prostático, que yo te voy a dar más información en un ratito más. ¿Te parece? Mit Leben es un nombre más, hay muchos ya de diferentes preparados con Viscum Album. Es el que hemos elegido en Madre Tierra como nombre de marca, y es porque particularmente igual el nombre tiene algo entretenido, me gusta. Para los que saben alemanes ya lo saben, ya. Mit significa con y Leben es vida, ¿ya? Mira, qué apropiado el nombre. Mit Leben en gotas es una infusión concentrada de Viscum Album. Si tu médico te lo pregunta, ya, o muéstraselo a tu médico, si vas a Madre Tierra, adquiérelo, muéstraselo, y se toman 20 gotitas todos los días en una sola toma. En mi caso, y espero que también en el tuyo, de manera preventiva, para prevenir antes que lamentar. Y alguien que ya tiene un diagnóstico y está con una quimioterapia, una radioterapia, con mayor razón tu médico te va a autorizar y te va a decir sí, ya, sí, tómalo. Otra opción, hay otros laboratorios que han desarrollado, particularmente en Alemania, inyecciones de muérdago. Inyecciones. Lo habrán escuchado por ahí. Los médicos, hasta ahora, que desconocen que existen infusiones de muérdago, seguramente lo han estado recetando por esa vía, inyectarse el muérdago. Bueno, acá tienes una opción que nunca es alternativa a nada. Ojo, lo nuestro no es alternativa a nada, es complementario. ¿Te parece? Mit Leben en gotas, un gran complemento natural que nos acompaña acá en Madre Tierra.

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0: Ok, estamos junto al magnesio Biosomal, más de 500 reaccionó, no tantas, 300 nomás creo, 300 o 400 por ahí, ya se han descubierto en el buen uso de este importante mineral, el magnesio Biosomal. Hay un montón de magnesios, está lleno de magnesios. Un día entré a una farmacia en los Estados Unidos con mi señora y empezamos a contar. Yo me aburrí cuando llevábamos, no sé, como 70, 80 diferentes tipos de magnesio: magnesio carbonato, magnesio óxido, magnesio cloruro, magnesio citrato. ¿Para qué te cuento la cantidad de marcas de magnesio citrato? Luego venían los magnesios quelados, ¿ya? Ustedes a lo mejor ni se imaginan por qué existen esta variedad de magnesio, si al final el magnesio es uno solo. Y te tomas la pastillita tú, o la cápsula, y ahí los jugos gástricos disuelven esa sal y queda el magnesio elemental preparadito para ser absorbido. Y el resto ahí usan diferentes tipos de rutas digestivas. Pero pareciera que al hombre como que le gusta complicarse la cosa, ¿no? ¿Y qué pasa? Les voy a contar rápidamente para que aprendamos. El magnesio, que está en la naturaleza, principalmente viene en forma inorgánica. Ahí está el óxido de magnesio, el cloruro de magnesio, están las famosas sales de Epsom, que es sulfato de magnesio, que son altamente curativas para llagas en la piel, problemas de cicatrización, anda muy, muy bien. Pues bien, esa forma en que la naturaleza nos entrega el magnesio, porque también lo entrega de otra manera más orgánica y más biodisponible, que es a través de las plantas, ya se lo voy a explicar también. Bueno, esa forma, la primera, la inorgánica, tiene muy mala absorción y tiene pésima digestibilidad. O sea, hasta los estómagos más preparaditos, ¿ya? Como el caso, a ver, aquí en la radio, ¿a quién podríamos decir que tiene estómago de ya, que aguanta todo? Yo tenía un tío, a propósito, que ya falleció, lamentablemente, el tío Tolo, tú le dabas lo que le dieras, le tirabas clavos para adentro y él los digería bien, nunca tenía problemas de indigestión, siempre como tenía buena tolerancia a todo, buena digestión y todo, y absorbía lo que iba, el famoso tío Tolo, mi tío Héctor Rojas. Bueno, pero no todos tienen esa capacidad de tolerar cualquier cosa y los estómagos se han puesto más sensibles, ¿verdad? Ahí entonces vino un rompecabezas para nosotros, los profesionales de la salud, que estamos en el área, sobre todo de la salud integrativa, particularmente en nuestro caso, que estudiamos nutrición, química de los alimentos, bromatología, todo eso, y vimos que este problema no era menor, porque la gente necesitaba tomar magnesio cada vez más, porque por un lado los suelos estaban empobrecidos, ¿ya? Y la gente estaba comiendo cada vez menos vegetales. Porque aquí viene el segundo tema, cómo Dios nos provee magnesio, lo provee también a través de la clorofila. La clorofila, que es lo que le da esa pigmentación verde a la naturaleza, a las verduras, a las hortalizas, mientras más verde, más cantidad de magnesio tiene. Es como el núcleo de la clorofila, ahí está el magnesio. Un émulo de, por ejemplo, del hierro con la hemoglobina, que pigmenta nuestra sangre de color rojo, ¿verdad? En el caso de la naturaleza, el color verde. Y ahí tenemos otra manera más natural, más biodisponible, de mejor digestibilidad, a través de las verduras. Pues bien, la baja presencia de este mineral en los terrenos que han sido sobreexplotados por la industria de la agricultura, y segundo, también la baja en el consumo de vegetales, porque la gente cada vez consume más alimentos procesados. Hay niñitos que no conocen las gallinas, por ejemplo, que creen que las gallinas son así como piluchas que están en el supermercado. Bueno, ahí están los pollos y se lo imaginan así, ¿no? Hay gente que los niños, uno se ríe, pero no tienen idea ya del ciclo de los huevos, cómo ponen las gallinas los huevos, y que hay huevos que son germinales, que son para crear pollitos, y otros no. No tienen idea la gente por qué hemos perdido esa conexión con la naturaleza. Pero bueno, no nos vayamos del tema. El problema era el magnesio, y ahí entonces a un colega mío, farmacéutico obviamente, se le ocurrió desarrollar una nueva forma de incorporar magnesio a través de sales orgánicas. Y ahí saltamos del mundo inorgánico al mundo orgánico. Y ahí aparecen entonces el ácido cítrico y aparecen los aminoácidos, el treonato, el ortostato, el glicinato y todo eso, para formar un enlace con este magnesio que es muy de mala absorción y de pésima digestión, y mejorar esa condición. Y ahí entonces aparecieron las sales de magnesio orgánico. Entonces, ¿qué hicimos nosotros en Madre Tierra? No hicimos otra cosa que juntar todo este mundo de los inorgánicos y los orgánicos y desarrollar el famoso magnesio biosomal, el complemento natural más completo, más perfecto, para que tú tengas altos niveles de magnesio en tu organismo y en tu vida.
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0: Ok, vamos a despedir nuestro primer bloque y ya empezamos a atender consultas con terminando la idea final del tema prostático. Esta glándula que a nosotros después de los 50 años nos genera varias complicaciones, ¿verdad? Primero que tenemos que estar yendo al urólogo para los exámenes anuales, que hoy día, gracias a este estudio hecho en la Universidad de Michigan, en su centro Rockel de Oncología, determinaron a través de un sistema tecnológico cómo evitar la biopsia. En el fondo, lo que ellos hacen es detectan genes, ¿ya? Detectan un grupo de genes que apuntan a la presencia de la neoplasia o del cáncer cuando es agresivo. Y así se evita la biopsia. Pero obviamente, hasta que esto no esté bien desarrollado y no lo tengamos acá en Chile, vamos a tener que mantener esto. La visita al médico, evaluar la hiperplasia y luego hacerse la biopsia si es necesario, porque obviamente mientras más temprano se trate un cáncer, hay muchas mayores probabilidades de tener buenos resultados, sobre todo si además acompañamos todo esto del conflicto del cáncer con un trabajo a nivel emocional. ¿Por qué? ¿Por qué tú hiciste esa respuesta? ¿Por qué tu cuerpo respondió de esa manera? Otra cosa importante, ¿ya? Cuando hablamos de próstata, importante también ayudarles a ustedes a tratar inflamaciones de esta glándula. Para eso anda muy bien el zinc. El zinc es un mineral que también lo tenemos con la característica de biosomal, el zinc biosomal, que da muy muy buenos resultados para ayudar al cuidado, ¿ya? Al cuidado, al mantenimiento y a la desinflamación de la próstata. Por eso tomar todos los días una o dos cápsulas de zinc biosomal, que la puedes tomar por la mañana y por la noche, es un apropiado consejo. Segundo, las semillas de calabaza, la famosa cucurbita. Ya, la famosa cucurbita, que la puedes pedir así, cápsulas de semilla de calabaza. Incluso hay también cápsulas de aceite de calabaza que también dan muy buenos resultados. Todos los suplementos que son de la familia de los licopenos, ya, de los licopenos, anótalo por ahí, que es un nutriente que aborda la fracción de los carotenoides, las zeaxantinas, los betacarotenos. Hay un producto en Madre Tierra, mira, te lo voy a decir, hay un producto que es el que tiene más altos niveles de los licopenos, de las luteínas, las zeaxantinas, que es este producto que hacemos para la vista. Ya, para que entiendas cómo los alimentos no tienen un uso específico. Ya. No es que la manzana te sirva solamente, no sé, para limpiar tus dientes, ni no solamente para mejorar la digestión. Ya. Los frutos, las frutas tienen una cantidad enorme de propiedades. Acá, el GAFAO, que es este producto que ustedes todos conocen, que es para proteger la mácula, para mejorar nuestra visión, cuidar nuestra visión. En el caso de nosotros los varones, nos favorecemos del cuidado también de nuestra glándula prostática por la presencia de licopenos. Y termino con dos cosas importantes. No abusar de las bebidas frías. Después de los 50 años, hay gente que le gusta tomarse su pequeño brebaje con on the rocks, como dice Daniel, nuestro productor. On the rock significa con hielo, en el fondo, con hielo. ¿Ya? Poco hielo, poco frío, por favor. No abusen de los alimentos muy fríos, ¿ya? No abusen del hielo propiamente tal, ¿ya? Las personas con problemas prostáticos. Y lo último, no abusen de los alimentos picantes. Mira qué sencillo. Te invitaron a comer comida asiática, comida, no sé, tailandesa, esa comida que está también un poquito de moda. Ya, pídelo, pero sin picante, porque todo lo picante, el abuso del ají, por ejemplo, ya, el pebre y todo eso que son tan usados también por muchos acá, tiene que quedar desterrado, ya, por lo menos mientras se regule la inflamación prostática, que puede ser reversible. Claro que puede ser reversible, y si le incorporamos otros nutrientes que vamos a ir también compartiendo con ustedes programa a programa. Entonces, en resumen, el zinc biosomal, fuera picante, fuera hielo, zinc biosomal, trabajar nuestro sistema emocional. Fíjate que una persona estresada puede hacer mayores crisis inflamatorias de su próstata. para que lo sepan, Level Up con adaptógenos, Level Up con adaptógenos es el gran complemento natural que mejora y cuida tu sistema nervioso, que también es un aliado de las personas que pudiéramos tener un trastorno prostático. El examen, el antígeno prostático, es muy fácil de medir, lo hacen en un examen de sangre y en la medida que este se va elevando, inmediatamente urólogo a la vista. ¿Ya? Urólogo a la vista y, bueno, hay que hacer tripas corazón y hacerse los exámenes que correspondan, ¿verdad? Y ya está. Level Up en la mañanita, pero el zinc biosomal, que además el zinc, te voy a contar algo, mira, yo voy a tomar zinc biosomal por mi próstata, perfecto. Pero además el zinc biosomal tomado con mayor antelación, va a hacer que aparezcan menos canas. ¿No? Menos canas. Una persona canosa, sin duda, es una persona que sufre bajos niveles de zinc. ¿Ya? Está asociado el zinc con el tema de las canas. Y algo no menos importante, una persona que se enferma frecuentemente porque tiene un sistema inmune bajo, es porque también está falto al zinc, entre otras cosas. El zinc es un inmunotónico, un inmunobooster, le dicen en Estados Unidos. Y lo encuentras en Madre Tierra con el nombre de zinc biosomal. También le sirve a las mujeres el zinc, ¿ya? Para la piel, ayuda mucho en los problemas de la piel, todo en lo que es el metabolismo del colágeno. También es un inmunotónico para que no se anden resfriando y todo lo demás, ¿ya? El zinc biosomal. Junto a esto, pausa, comerciales, y el segundo bloque se nos viene lleno de preguntas y obviamente respuestas. Soy el doctor Leopoldo Moreno, no cambie la señal. No nos dejen solitos.
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1: Ya estamos en el segundo bloque transitando lo que se nos viene. Hemos subido la montaña, llegamos a los comerciales de media hora y ahora en bajadita, con esta música incidental. Me gusta esta música, es Ray Conniff, ¿no? Pum, pum. A tomar aceite de orégano oro. El aceite de orégano oro es el único orégano 100% completo. ¿Ya? ¿Te gustan las cosas a ti completas o incompletas? A veces hay que aprender a agradecer lo poquito y nada. Ha sido mi filosofía de vida, pero si puedo tenerlo todo, ¿por qué no? Ahí está. ¿Ya? Dios, por ejemplo, en el tema de la felicidad. ¿Se puede ser feliz? Y la gente dice, sí, pero la felicidad es a rato. ¿Pero qué dice Dios? Jehová te dice, no, ahí la felicidad está toda tuya. Tú puedes ser feliz todo el rato, no a ratos, todo el rato. Entonces, eso pasa con el aceite de orégano. El aceite de orégano, tenemos dos opciones, que tú vas a la farmacia a buscar un aceite esencial, que generalmente se usa para las terapias aromáticas, o puedes hoy día también ir a la farmacia y pedir el orégano oro, que es el orégano completo. Elige tú. ¿Ya? Elígelo tú. ¿Lo quieres así, ser feliz a ratitos, chiquitito, o ser todo el rato feliz? Mucha gente dice, no, yo no quiero ser feliz todo el rato. No falta, no quiero, no. Yo un poquito, dos, tres veces al día feliz, estoy bien. Y el resto del día, no. Mascaré la pena, mascaré la soledad, la tristeza, estaré bucólico, deprimido, no importa. Y total, hay gente que está peor. ¿Te fijas? Hay gente como que se acostumbra. Esa gente ha sido condicionada por el sistema a creer que fuiste creada para sufrir, por ejemplo. ¿Ya? Que fuiste creada para sufrir. Y no es así. Entonces, yo te invito hoy día, al momento de elegir ser feliz, sé feliz todo el rato. Porque tú puedes ser feliz fuera de la circunstancia externa, porque la felicidad, como les he venido comentando, viene de adentro, se vive desde adentro, está en lo profundo de ti. Y está no solo en lo profundo, está en todo ti. O sea, yo te saco un pedacito de uña, te la levanto, y ahí está la felicidad. A ver, levante la lengua. Uy, ahí está la felicidad. Abra bien los ojos, ahí está la felicidad. O sea, te huelo feliz. Así eres tú. Pero la gente no lo cree. Y si no lo cree, lamentablemente no lo es. ¿Ya? Es como el chiste ese. Hay un chiste que creo que lo dijo Henry Ford o Rockefeller, uno de estos grandes señores que problemas de plata no tenían. Entonces tenía mucho tiempo para pensar tranquilo. Entonces le decía, oye, ¿tú puedes, no sé, arreglar este auto? No, no puedo, le decían. Ah, entonces si tú crees que no puedes, no puedes. Pero yo te podría enseñar a arreglarlo. Yo te podría mostrar cómo se hace y descubrirías que sí puedes. Pero estás condicionado al creer que no puedes. Y es por eso que hoy día el potencial de la gente está abortado. Tú vas a un cementerio y ahí ves, ¿ya?, este aborto, porque ahí ves las tumbas, de personas que no creyeron en sí mismas y abortaron ese potencial. Los poemas más lindos, hermosos, los de Neruda, de Mistral, pero hay muchos otros poemas que pueden ser incluso más lindos, que me perdone Pablo y Gabriela, pero pueden ser más lindos. Pero nunca los conocimos porque esa persona, no, yo no creo que pueda escribir tan lindo. No creo. Las pinturas más hermosas no están en el Louvre, están escondidas en el cementerio, porque no las pintaron. Los diseños más... Si yo les comento algo, si yo hubiese escuchado a la gente que me decía que yo no podía hacer esto o lo otro, yo a los 15 años no me hubiese ido a Nueva York a estudiar y a graduarme de high school allá y con buenas notas y pertenecer a la Sociedad de Honor de los Estados Unidos. Tengo ese diploma, yo pertenezco a ese grupo selecto de los mejores alumnos de los Estados Unidos y soy un simple chileno, ¿no? ¿Qué? ¿No? ¿Para qué va a ir Polito para allá? Hubiese vuelto a Chile y que vaya a trabajar con su papá, vaya a vender dulces ahí en la calle. Su papá hace eso, su papá es vendedor ambulante, entonces bueno, o comerciante, siga los pasos de papá, acompáñalo a él. ¿Ya? Pero menos mal que era sordo de ese oído, porque el otro oído me decía mi mamá, no, hijo, vaya, estudie, dé la prueba de aptitud. Y él decía, mamá, no tengo para pagarme un preuniversitario. No tenemos para un preuniversitario. No importa, hijo, estudie con algún compañero que tampoco tenga y se ayudan. Y me encontré con el flaco Molina, apellido era Molina. Y nos íbamos a estudiar un parque. Todas las pruebas y todas roñosas que conseguíamos, unos facsímiles en ese tiempo, ¡plum! Y nos poníamos a hacer los facsímiles mientras la bulla de los micros y cosas que pasaban por la avenida Mata, me acuerdo, y hay como un parquecito entre las dos vías, nos sentábamos en un banco, pero no teníamos ni escritorio, no teníamos lámpara, no teníamos nada cómodo, ni tampoco un lugar que nos albergara con... Y elegimos irnos a meter a la bulla. Elegimos irnos a meter donde menos debíamos estar. Hoy día tú quieres que tu hijo saque una buena nota, le preparas una pieza insonorizada, le pones aromas. Impresionante, ¿eh? Impresionante cómo Dios te trata. Yo soy un enamorado de Dios, ¿ya? Y de las oportunidades que nos da. Porque el potencial estaba ahí. Estaba el potencial. Y dimos la prueba. Mi compañero entró a estudiar ingeniería, yo entré a estudiar química y farmacia, y tomamos este camino. De los no puede, no, usted no puede, usted no puede. Mis hijos nacieron estando yo en la universidad. Mi primera camada, por decirlo así, mis primeros tres hijos, nacen estando yo en la universidad. No, ningún alumno que haya tenido hijos y que no haya sido obviamente ayudado por sus padres, que le dieran dinero y todo, y que los mantuvieran, no. Ningún alumno en su condición ha terminado la carrera. Y ahí vi pasar a varios de mis compañeros que iban cayendo, y nunca desaparecían, y después yo me encontraba con ellos. Desaparecían, me encontraba con ellos, y claro, no les había dado la posibilidad, no les había dado, entre comillas, el potencial. Y yo le decía, pero a mí me está dando, yo sigo aquí en la universidad y estoy. En ese tiempo manejaba taxis. Les comento a los que les gusta un poquito la historia. Tenía yo que pagar las cuotas de cosas, de los alimentos de mis hijos. Y la gente me seguía diciendo, no, ¿cómo se le ocurre eso? No, váyase a trabajar, quédese de taxista y termine como taxista. Le va a ir bien como taxista. Y decía, no, yo quiero ser un doctor, yo quiero estudiar bioquímica, quiero hacer un aporte a la comunidad en cuanto a la salud. Y ahí estaba. Y seguí luchando. O sea, yo siendo una persona mediocre en todos los sentidos, si ustedes me conocieran, algunos me conocen, pero los que me conocieran, soy mediocre por todos lados. Nací con los pies planos, corto de vista, sordo, corto también. Las tenía todas. Luego bajé de peso, la verdad. Bajé de peso y me pegué un estirón, pero yo era bajito. Además era chico, gordito y chiquitito. 1,57 m medía hasta como los 15 años. No tenía por dónde crecer. No sé, pegué un estirón. Dios te premia cuando también pones de tu esfuerzo, ¿ya? Dios te premia. Dios no te la va a entregar toda fácil. Dios te pone ahí también. Te pone medidas, no es que te quiera probar, Dios no te prueba, pero también requiere tu esfuerzo. Cuando Jesús resucitó a Lázaro, ¿ya? Jesús se para, no estoy comparando a Jesús con Dios, ¿ya? Uno es el Hijo y otro es el Padre, ¿ya? Lo tengo muy claro. Pero ¿qué hizo Jesús? Se para frente a la roca que tapaba la tumba de Lázaro. Y él pidió a todos los copuchentos ahí, todos los periodistas, todos los que fueron a ver el milagro famoso, porque ya Jesús era famoso, y él les dijo, corran la piedra. Y de haber sido pesada, Daniel, me imagino, ¿no? Correr una piedra de una tumba no es una puerta, no tenía bisagras, me imagino, no habían bisagras para esa roca, estaba sellada la tumba. Y Jesús viene, Jesús con su poder, porque él le ha dicho a la piedra, así como le dijo a la higuera, que se secara, pum, como paró la tempestad en el mar de Galilea, pum, todo lo paró. Podía haberle dicho a la roca, a ver, roca, muévete, vamos a hacer un milagro para que todos vean, ¿ya? Y se convenzan, para que vean la gloria de mi Padre aquí. Y él, no, él le dijo, córranme la piedra. Y ahí me imagino, se tenés, uy, pero ¿por qué no lo haces tú? Le decía, me imagino a Pedro, a esos apóstoles, cansados porque venían viajando, venían caminando, ya 2 días caminando, cansados, me imagino. córrela tú, ¿qué te cuesta? No, córranla ustedes. ¿Por qué? Porque Dios te pide también. Te pide tu esfuerzo. Dios te lo tiene todo para ti. Pero ahí está el potencial. Por eso les digo, ese potencial, amigas y amigos, están lamentablemente hoy día en la oscuridad del desconocimiento. Porque no creyeron en sí. Porque no creyeron en sí mismo, no creyeron esa voz interna que te dice, sí, tú puedes hacerlo.

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Helicobacter pylori, las enfermedades víricas, los hongos, la candidiasis. Todo puede ser tratado, ayudado, aliviado, mejorado, ya, junto al tratamiento de tu médico, con este interesante aceite de orégano completo, ya. Tú eliges, te vas a ir a la tumba a pedacitos así, o con el potencial que te estrujan tu potencial. No dejes nada, nada, nada para el no haberlo hecho. Hazlo todo acá. ¿Saben? Les cuento algo. Termino con esto para que vean. Antes de venirme a la botica hoy, apareció un número de teléfono. Y yo no contesto números que no conozco, ¿ya? Porque son muchos, no contesto. Pero no sé qué pasó que contesté este número. ¿Aló? Sí. Me dice, buenas tardes, o no sé, hola doctor, me dice. Soy Alex, coordinador del Centro Pro Música. Y alguien me dio su nombre y todo porque me dicen que usted quiere estudiar piano. ¿Piano? ¿Piano? Dije yo, sí, yo toco guitarra, me gusta la música. Alguien me dijo y me dio su número y lo llamé porque estamos abriendo los cursos de piano. ¿Saben lo que hice? Me inscribí. No sé en qué momento de mi agenda voy a meter, pero es una hora semanal. Una horita que usted va a nuestra academia de piano y voy a empezar a tocar piano. Entonces, si le digo a alguien, me va a decir, ¿tienes dedos para el piano? Lo más probable, como son todos negativos. Y digo, doctor, ¿y usted tendrá dedos para piano? No lo sé, ahí lo voy a probar. Y de repente, el próximo año, voy a estar dando un pequeño conciertito con mis compañeros de piano. A la edad que tengo, ¿alcanzaré? Le dije yo. Yo le pregunté, disculpe, mire, la edad que tengo. No, me dice, hay personas mayores que usted que vienen. Un señor de 80 y tantos años se inscribió para hacer cursos de piano, ¿ya? Así que bueno, vamos que se puede. 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Orégano oro. ¿Teníamos algo pendiente o nos vamos a las consultas, Daniel? Tú que estás organizándome todo acá. ¿Perdón? ¿Las consultas? Consulta ya. 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Un gran preventivo de todas estas complicaciones. Se está usando también en animales. Hay una marca nueva de productos para animales que se llama Cajú. Cajú, me gustó. Entré en una farmacia veterinaria y vi varios productos para conocerlo y me gustó uno que era la línea Cajú. Anótala, Cajú, K-A-H-U. Y me quedé ahí, como siempre yo, medio querer averiguarlo todo. Llegué a casa y lo primero que hice, me metí en el computador a averiguar qué significaba Cajú para esta línea de productos para animales. Significa guardián de los animales, en hawaiano. El guardián de los animales, el protector y guardián de los animales. Me encantó. Así que ya está. 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Nos vamos con la primera consulta. Bueno, Aide Rivera. Doctor, lo veía en televisión en Mija. ¿Cuándo va a volver a la televisión? Ya estamos de vuelta en televisión. Ya estamos de vuelta con Claudia Conserva. Tenemos una botica los días martes para que nos vea en televisión. Y la pregunta tiene que ver con la salud articular. ¿Qué es bueno para la artrosis? Para la artrosis es bueno no dejar de moverse, ¿ya? Aun cuando en un momento de dolor álgido uno tiene que hacer un poquito de reposo, pero luego el ejercicio físico regenera toda esa zona donde el cartílago se ha destruido, querida Aide. Segundo, importante bajar rápidamente la ingesta de azúcar y de carbohidratos. Bajar considerablemente, y eso te va a ayudar también a disminuir el peso corporal, entre otras cosas, cuando la artrosis está, yo diría, aún más agudizada por el peso, por el sobrepeso. Es muy importante. Tercero, y esto es lo último, flexia articular, querida Aide. Flexia articular se toman dos cápsulas con el almuerzo. Ya, con el

0: 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Ya, todo eso está, el colágeno tipo 2, que es específico para el cartílago articular, y todas las vitaminas y minerales que vas a necesitar para tratar una situación como la artrosis. 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
1: 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Sigamos junto a él.
0: Ok, sigamos con las consultas. Alicia Valenzuela, qué lindo nombre. Alicia me consulta por... A ver, ¿qué me dice acá? Déjeme, hola doctor, ¿cómo está? Sigo todos sus consejos. Ya tomé el Bicolon. Está mal escrito, sí, porque lo escribió con B alta. Es con V, porque es como vida para el colon, Bicolon. Tomó el Level Up, que se escribe con UP al final, también estaba escrito. Como me escuchan por la radio, lo escriben tal como les suena, ¿no? Ella le escribe el Level Ax, es como un laxante, ¿no? El Level Up es para el sistema nervioso, que te levanta el ánimo. La gente que en la mañana tiene fatiga crónica, que tiene poca energía, poco ánimo, el Level Up le ayuda enormemente, es una tabletita de Level Up. Bueno, y me dice, y ahora estoy tomando colagenina para cuidar mi piel, mis cabellos y mis uñas. ¿Cuál es el horario de la colagenina? Saludo, muchas gracias. Es nuestra seguidora Alicia de Santiago. Bueno, la colagenina, como todos los productos que están orientados al cuidado de la piel a través de la formación de proteína colágeno, ya, todos los productos cosmiátricos, se llaman así, se toman por la noche, Alicia. Me alegro mucho que el Bicolon haya dado buenos resultados, que el Level Up te haya mejorado el ánimo. No dejes de tomarlo. No se trata de tomar un mes, me arregló la digestión, me arregló el ánimo y ando contento y feliz, voy a bailar cueca ahora. Y nada, porque estos nutrientes deberán mantenerse un tiempo prudente, a lo menos 3 meses, 6 meses. Hay personas que lo llevan tomando toda la vida. Mi hija Camila, les contaba, tiene 26 años, mi hija, y partió a los 12, o sea, ha tomado, ya va para las 2 décadas tomando el Bicolon. En el caso de ella, mejoramos ya su digestión, mejoramos la intolerancia a ciertos alimentos y, particularmente en su caso, trabajamos la hormona del crecimiento con el Bicolon. ¿Qué tiene que ver? ¿Ya? A nivel del eje del hipófisis, el hipotálamo y todo lo demás. ¿Qué tiene que ver el sistema digestivo? Ahí fue la demostración en mi caso, en mi propia hija, ¿ya? Y es una chica con estatura normal. El doctor Duarte, su pediatra, había dicho que iba a ser muy, muy bajita, iba a ser la más bajita de la familia. Nadie lo quería, ella menos, me imagino. Y ahí, Bicolon. Y no paró de tomar el Bicolon. Y hoy día tiene una tremenda buena salud digestiva, buena piel, es deportista y todo eso. Una gran ingeniero para nuestro país. Ella es ingeniero civil. Colagenina, una tabletita, Alicia, al acostarse, y no dejes de tomar el Bicolon en la medida que puedas junto al Level Up. Esa es mi respuesta, orientación. Muchas felicidades para ti.
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vamos con la Janina, una tabletita al acostarse, cabellos frágiles, cabellos débiles, cabellos que se caen porque se desnutre el folículo piloso. Es bueno tomar un antioxidante especialista en cabellos, piel y uñas. Una piel mustia, una piel marchita, esa piel que no tiene brillo, importante. La proteína colágeno, sobre todo cuando está en la progenia del colágeno. Colagenina con vitamina A y vitamina E. Andreita, Talia Andrea, me escribe acá. Última consulta, me dice, doctor, gracias por su programa. Lo escuchamos todos los días con mi mamá. Quisiera saber qué es bueno para tomar una fractura de brazo. Qué es bueno para tratar una fractura de brazo, me imagino. Bueno, ahí hay todo un proceso de regeneración, ¿ya? Donde el hueso se fracturó, los osteocitos comienzan a generar una masa ósea para recomponer todo eso. El magnesio, querida Andreita, el magnesio tomado todos los días, una cápsula en la mañana y una cápsula en la noche, va a dar muy buenos resultados. También para apoyar todo lo que es la dolencia del desarrollo en general asociado a esta pérdida de la movilidad, el flexiarticular, como les contaba hace un ratito, el flexiarticular, dos cápsulas con el almuerzo, y las cataplasmas de barro. Hay dos aplicaciones de cataplasma cuando hay fracturas de óseas. La mejor siempre es la cataplasma de barro, donde además obviamente esa zona se inmoviliza. Pero luego, en la medida que pasa el tiempo, ya comienza a regenerarse todo esa fracción ósea que tiene que entrar en un proceso de restauración. Si hay dolores particulares, se puede tratar también con hojas de repollo. Hojas de repollo tibias o calientes también van a tener una acción analgésica, pero en la primera fase, en la fase aguda de la fractura, las cataplasmas de barro. Muchas felicidades, querida Andreita. Una pronta recuperación para ustedes, y en el programa que ya se nos viene, en 23 horas más, continuaremos respondiendo consultas. Gracias por la sintonía. Gracias por estar. 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Será hasta nuestro próximo encuentro. Y al finalizar, como siempre, les comparto el mensaje que es para mí el más importante y vital. Pongan siempre primero a Dios por sobre todas las cosas. Y luego al hombre.

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1: Son las 12 horas, 58 minutos.
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2: Son las 13:56.
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1: Son las 14 horas, 56 minutos.
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2: Son las 16 horas, un minuto.
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2: Son las 16 horas, 57 minutos.
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Hola, hola, hola. Muy buenas tardes a todo el público fiel que ya está en nuestra sintonía. Aquí comienza tu punto de encuentro, el momento exacto donde bajamos las revoluciones del día y nos entregamos al placer de la mejor música, los comentarios y la actualidad. Rodriguinho, el Garoto, te da la bienvenida a Conectados por la Tarde en Radio Interamericana. Póngase cómodo, la tarde es toda suya.

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0: ¿Cómo están, ciudadanos y ciudadanas de Concepción?
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0: ¿Cómo está la gente del de la región del Bío Bío? Muy buenas tardes, les habla Rodriguinho y comenzamos con él.
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0: Exactamente, invitando a toda la gente que nos sintoniza a través del 90.3, a toda la FM, a través de toda la gente que nos sintoniza en el 720M, a toda la gente que nos sintoniza en nuestra página web
2: www.radiointeramericana.cl,
0: a todos nuestros auditores que tienen instalada la aplicación de la radio en iOS o en Android, como Radio Interamericana, como debe ser. Pueden comenzar a comunicarse con ese humilde servidor de las comunicaciones al WhatsApp. Anote, no lo tiene. Anote el WhatsApp.
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0: En esta maravillosa tarde, día lunes 25 de mayo, una tarde bastante fresquita, ¿eh? Sí, 19 grados. Así que contento, feliz, pero en la mañanita está más heladito, ¿no? ¿Cierto? Está más heladito, ¿eh? Pero ahora está muy agradable. Y nada, pues, comienzan a pedir canciones, a decirme presente, garotito. Aquí te estoy escuchando. En, por ejemplo, en el Coronel, en Lota, en Arauco, en San Pedro de la Paz. O a lo mejor me está escuchando en el centro de Concepción, en Hualpén, en Peñuelas, en San Pedro de la Paz, en La Esperanza, en Penco, en Juan Chico, en Lirquén, en Talcahuano. Vamos, comuníquese ahora ya.
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0: Rápidamente, información. Información, oigan, que va a causar mucho revuelo. Sí, acaba de salir a la palestra esta revelación de parte del actual gobierno de los baches de la era Boric, tras una auditoría total. El riesgo fiscal superaría, escuche bien, los 9.200 millones de dólares. ¿Sí? ¿Escuchó bien? 9.200 millones de dólares. Sí. Hoy lunes el gobierno entonces informó que detectó alertas de riesgo fiscal por más de 9.200 millones de dólares, correspondiente al periodo de la era Boric. Con ello se instruyó abrir investigaciones a 4 organismos públicos: UNEP, Ministerio de la Mujer, Ministerio de Transportes y Telecomunicaciones y la ANIDE. ¿Qué tal? Sí, tras trabajo liderado por el Consejo de Auditoría Interna General de Gobierno, la Subsecretaría General de la Presidencia, Constanza Castillo, señaló que descubrieron errores, inconsistencias, mala gestión, debilidades estructurales de control, ineficiencias y en algunos casos específicos, antecedentes que podrían eventualmente configurar irregularidades o incluso hechos de relevancia penal. O sea, para buen entendedor, pocas palabras, ¿cierto? Claro, pues, errores, inconsistencia, mala gestión, debilidades estructurales, descontrol. Hay otro nombre para eso, ¿cierto? En la auditoría se analizaron más de 913 millones de datos correspondientes al periodo 2022 a 2026, proveniente de más de 500 servicios públicos, ¿no? Así que se viene la grande, se viene la grande, ¿eh? Estaremos informando. Nos dice que acaba de salir este comunicado de parte del gobierno del presidente José Antonio Kass. 5:14. Sigamos con música. Música para sentirnos bien, ¿eh?
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0: Seguimos con música arriba, música alegre, música feliz, música para, exacto, sentirnos muy pero muy bien, disfrutando de la programación de Interamericana Radio. Juan Antonio Labra, a bailar la salsa.

0: Seguimos en Chilito lindo, bonito, hermoso, con la música de La Sociedad. El club del cha-cha-cha.
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0: 5 de la tarde con 18 minutos, síganos en redes sociales. Vamos, ¿qué está esperando? Síganos en @interamericana.radio.

0: chileno. Es bueno, en Interamericana le informamos ahora a 5 de la tarde. Con 21 minutos, llámanos.
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0: 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Y bueno, cualquier consulta también la puede hacer a través de nuestro Instagram. ¿Lo tiene? ¿Lo tiene o no lo tiene? Nosotros lo tenemos.
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0: 5:22, tenemos información, Acaba de suceder hace algunos minutos, al menos un fallecido y 29 lesionados dejó un volcamiento de un bus entre Freire y Villarrica. Al menos un fallecido y 29 lesionados de diversa consideración dejó este volcamiento de un bus en la ruta entre Freire y Villarrica, en la región de la Araucanía, de acuerdo a información entregada a la prensa. Otros 4 pasajeros se encuentran atrapados en el vehículo de la empresa Jack. El accidente ocurrió específicamente entre el sector de Puente Ayipén y el cruce Cunco a la altura del kilómetro 14. En estos momentos hay varias ambulancias del SAMU que están en lugar, además de personal de bomberos, carabineros. Por aquello se solicitó a los conductores a movilizarse con precaución entonces en la ruta Freire-Villarrica. ¿Vamos a la música?
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0: Música de Maná. El reloj cucú. 5:23 en Interamericana Radio.

0: en vivo, 5 de la tarde con 28 minutos.
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0: 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Castel Telecomunicaciones. 5 de la tarde con 29 minutos. 5 con 29 minutos. 5 con 29.
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0: Información. Información que nos acaba de llegar a la sala de prensa. Una tarde bastante noticiosa, ya que el señor Pacheco cerró su etapa en Codelco, confirmó su renuncia indeclinable a lo que es el directorio de Nova Andino, de Codelco, bueno, y otras empresas más, mediante un video interno enviado a los trabajadores. Máximo Pacheco entonces se despidió de Codelco al ser hoy su último día como presidente del directorio de la Cuprífera. En paralelo también firmó una carta donde presentó su renuncia indeclinable al directorio de Nova Andino, empresa conjunta de Codelco y Sokovich para extraer litio del Salar de Atacama. La salida de Pacheco, quien pasará a ser reemplazado por Bernardo Fontaine, se dio a pocos días de los resultados de una auditoría interna que arrojó responsabilidades contra 7 ejecutivos y un ejecutivo por la incorporación irregular de casi 27.000 toneladas extra de material a la producción del año pasado. Eso motivó que Codelco empezara a exigir la devolución de 14,3 millones de dólares en bonos a más de 6.000 trabajadores, lo que obviamente se resisten a devolver la platita. Bueno, a la par, la compañía Global KPMG, a petición de la compañía, comenzó una investigación por presuntos ascensos irregulares de dirigentes sindicales de Chuquicamata. Estaba todo, pero al parecer arreglado ahí. Así que Máximo Pacheco entonces se despide de Codelco en medio de lo que es números inflados, ¿cierto? Y también devolución de bonos. Así que, bueno, no se va de la manera más linda del mundo, 29 minutos faltan para las 18 horas.
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0: Marc Anthony, qué grande, qué grande de la música. Sonando a esta hora, qué bien. ¿Sabe cuál es el nombre real de Marc Anthony? Marco Antonio Muniz, cantautor, actor estadounidense. Sus canciones van por la salsa, el bolero, la balada y el pop latino. Eso se llama Muy Dentro de Mí, en Interamericana Radio.

0: Nunca te vi. 23 minutos faltan para las 18 horas.
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0: Así es, comuníquese con nosotros, ¿qué está esperando?
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0: Información que ha estado en la palestra en toda la región del Biobío. Cierto, fue este accidente, pues, este naufragio de una lancha acá en Talcahuano, y sobre aquello le puedo comentar que identificaron a los dos fallecidos. La fiscalía también está indagando sobrecarga, ya, ¿no? Así que, bueno, tras confirmarse la muerte de una segunda persona por el naufragio de una lancha en las costas de Talcahuano, donde otras dos sobrevivieron, ahora se informan las identidades de las víctimas fatales. Se trata entonces de Boric Ceballos Seguiel y Eduardo Muñoz Álvarez, quienes estaban a bordo de la embarcación Jiviera, que se hundió a unas 12 millas mar adentro a la altura del sector Tumbes. Nuestras sinceros palabras, cierto, nuestros sentimientos para los familiares de estos dos individuos. Ahora la fiscalía ya está investigando este hecho y también solicitó diligencias a la Brigada de Homicidios de la Policía de Investigaciones. Según información, se indaga una eventual sobrecarga de la embarcación y las condiciones en que trabajamos las personas a bordo. Recordemos que según información preliminar, la embarcación habría zarpado desde Bahías de San Vicente y al momento de salir informó que llevaba a 3 personas a bordo. Sin embargo, eran más. Así que, bueno, la PDI va a tomar declaraciones seguramente de quienes participaron del rescate y los dos sobrevivientes, quienes, según dijo el alcalde de Talcahuano, Eduardo Saavedra, fueron trasladados al hospital de Las Higueras, estando en buenas condiciones y en contacto con sus familias.
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0: Miguel Gallardo, qué buena, ¿eh? Este fue un gran cantautor, ¿cierto? Un gran editor, un gran productor español. Fue uno de los cantantes de mayor éxito en los 70, 80, también 90. Y suena a esta hora en Radio Interamericana. Miguel Gallardo, Corazón Viajero.

0: Qué bien, Michael Erickson. Esta luz nunca se apagará. Qué gran canción, ¿eh? 14 minutos faltan para las 18 horas. ¿Con quién estás?
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0: Eso, en vivo, a través de la 90.3 FM para toda la región del Bío Bío, ¿eh? Coronel Lota, Arauco, arriba. San Pedro de la Paz. También a través del 720 AM. ¿Cómo nos está escuchando usted, oiga? A través de la app Radio Interamericana o a través de nuestra página web
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0: Coméntemelo, ¿eh? Recuerde que tenemos esta maravillosa página web, así que visítenos, radiointeramericana.cl. 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
0: 13 minutos nos separan de las 18 horas. Información. Tenemos noticias. Así es, porque 60 millones de pesos costará la restauración de la derribada estatua de Pedro Valdivia en Concepción. A 60 palitos se invertirán para restaurar esta estatua

0: el trabajo. Así que, sí. Todo este proceso, después de que Monumentos Nacionales autorice, tiene un plazo de 180 días para la ejecución de la obra. Lo importante es que acá se respeten todas las visiones de la historia de la ciudad de Concepción. Pedro Valdivia es fundador de la ciudad y por lo tanto la idea es que, independiente de los pensamientos, la historia de Concepción es muy relevante para nosotros como administración municipal. Apuntó. Así que estos trabajos de restauración entonces deberían extenderse por alrededor de 6 meses. Luego de ellos y tras más de 5 años, entonces, la estatua de Pedro Valdivia regresará a la Plaza de la Independencia en Concepción. 10 minutos faltan para las 18 horas.
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0: Es Natalia Oreiro de Argentina. Tu veneno. ¡Ay, qué linda canción, ¿eh? 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

0: faltan 8 minutos para las 18 horas. Esperando, llámenos.
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0: Comuníquese ahora ya. Y ya hay más de 980. Escuche bien. 980 hectáreas arrasadas. Continúa compleja situación por incendios forestales en Biobío. ¿Ah? Sí, la situación por los incendios forestales acá en la región del Biobío continúa siendo compleja, según información actualizada por CONAF. Los tres siniestros que afectan actualmente territorio han consumido un total de 980 hectáreas. Al respecto, el director regional de CONAF, Álvaro González, informó que los focos se concentran en las comunas de Antuco, Santa Bárbara y Mulchen. El incendio de mayor magnitud se registra en el sector Rucue, en Antuco, donde el fuego ha consumido 564 hectáreas. En tanto, el tercer incendio, escuche bien, el tercer incendio, qué lamentable, ¿ah? ¿Eh?

0: se localiza en el sector Caledonia, en Mulchen, donde se contabilizan 102 hectáreas dañadas. Este último sí ya se encontraría completamente controlado. Estaremos atentos para entregar mayor información en Radio Interamericana. Sí, ¿dónde? La música sigue con esta tremenda canción de Ricardo Arjona. Esto se llama Ella y Él. Faltan 6 minutos para las 18 horas.
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0: Espérenos, porque en breves minutos regresa Conectados por la Tarde con Rodriguinho el Garoto.
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2: Son las 17 horas, 58 minutos.
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0: brasileña norteamericana que ya, bueno, nos dejó hace un par de años, ¿ah? Qué linda, pues. Rita Lee, tu Brasil, 18 horas con 6 minutos, el WhatsApp de la radio.
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0: 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Justicia confirmó prisión preventiva de chofer de micro que apuñaló al estudiante en Concepción. Sí, así es. Tras las rejas continuará entonces el conductor de la locomoción colectiva imputado por apuñalar a un estudiante universitario. Esto luego de que la Corte de Apelaciones de Concepción rechazara un recurso de la defensa y mantuviera la cautelar dictada por el juzgado de garantía. La resolución desechó así los argumentos de la defensa de Nicolás Gutiérrez, quien fue formalizado por el delito de homicidio frustrado. El fiscal Andrés Barahona dijo que la Corte de Apelaciones mantuvo la decisión adoptada por el juzgado de garantía en el sentido de que, pese a las versiones del imputado, teniendo en vista las características de las lesiones, su ubicación, el medio empleado y la fuerza ejercida, son indicativos de un ánimo de agredir para matar. Por su parte, el abogado Enrique Hernández, creyente por la familia de la víctima, dijo que influyó en el fallo de la Corte el peso de las pruebas contra el chofer del taxibús. No permiten sino concluir que el ánimo fue de matar y en ningún caso de lesionar ni de ahuyentar, como dijo el conductor en su declaración, donde incluso habla de que no se acuerda de lo que pasó, a lo cual es completamente incompatible con la contundencia de los antecedentes hasta el momento y con todo lo que hay en carpeta, dijo el abogado. Así que los hechos que investiga la fiscalía tuvieron lugar a fines de abril en el centro de Concepción, luego del que el conductor de la línea Vía Láctea cuestionara con un cuchillo en la mano que el joven intentara pagar la tarifa escolar con tarjeta TN, con 5.000 pesos. ¿Se acuerdan? ¿Cómo se le ocurría que tener vuelto? ¡No! Y de ahí la cosa pasó a mayores, ¿eh? Una violencia, pero tremenda. 18.9.
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0: Paloma San Basilio. Nadie como tú. 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

18 horas con 12 minutos, 18 con 12. Tenemos información que acaba de suceder hace algunos minutos. En esta tarde de lunes, un fuerte sismo de magnitud 6,8 se percibió en la zona norte del país, el que pudo sentirse en las regiones de Arica y Antofagasta. De acuerdo a la información del Centro Sismológico Nacional de la Universidad de Chile, el temblor tuvo lugar a 12 kilómetros al sur de Calama. El movimiento telúrico ocurrió en concreto las 17 horas con 52 minutos, horas de esta tarde, con una latitud de menos 22.58 y longitud de menos 68.93 y con una profundidad de 94 kilómetros. Si tenemos más información de daños a terceros, personas lesionadas, vamos a informarlo a través de Radio Interamericana. Eso es Pimpinela. Se va. En el Conectados por la tarde.

0: No hay primera sin segunda en Radio Interamericana Radio. Pedro Fernández, me encantas.
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0: En vivo, 18:16, 18:16. 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

0: Pedro Fernández, me encantas. 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
0: Ahora, si quieres mandarnos un WhatsApp, mándelo ahora.
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0: Y atención, tenemos información que nos llega desde Penco. Porque la municipalidad de Penco presentó una denuncia formal ante la Brigada Investigadora de Delitos contra el Medio Ambiente de la PDI a la Superintendencia de Medio Ambiente del Bío Bío. Tras detectar un episodio de contaminación en el estero Cosmito, AMSE, vecinos creen que se trataría de un posible derrame de sustancias químicas o fertilizantes directamente al cuerpo del agua, afectando cerca de 900 metros de estero hasta su desembocadura en el río Amdalien. Monserrat Díaz, presidente de la Junta de Vecinos Villa Cósmito, comentó que el agua se empezó a poner de un color verde radioactivo y no es la primera vez que ocurre. El agua de un momento a otro se empezó a poner de un color verde radioactivo, cosa que había pasado antes, pero en menor cantidad. Después vino otro vecino y ya vio el caudal que estaba todo verde, radioactivo, y fue un proceso prolongado, señaló la mujer. La ingeniera de Biotecnología Marina y Agricultura y encargada del Departamento de Medio Ambiente del municipio, Natalie Pino, explicó que el derrame son pulsos y no es directamente dañino, pero podría generar alergias e intoxicación en animales. Este afluyente, por lo que se vio, podría tener altas concentraciones de nitrógeno y fósforo, la cual dijo le da ese color verde, que se debe a que se generó un proceso de eutrofización, en el cual creció un bloom de microalgas, las cuales se alimentan de estas dos sustancias. Aquello entonces generó el color verde por un periodo de 5 horas después que se acabaron esas sustancias, como limitante bajó y por eso perdió el color, aclaró. Sobre aquello, el alcalde de Penco, Rodrigo Vera Riquelme, manifestó su preocupación por este nuevo episodio y señaló que esto ha generado incertidumbre, ya que en el sector hay vecinos que dependen de la agricultura y de regadío que genera este canal. 18:22. La música a cargo de Salvador y Adamo, Mi Gran Noche. La canción la conocía por Rafaela. Me encanta esta canción, oiga, Salvador. Damos un grande de la música sonando en Interamericana Radio.

0: sábado heredamos Migranoche.
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0: 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Tenemos información actualizada sobre el sismo que ocurrió en esta tarde del lunes, magnitud 6,9, que se percibió en la zona norte del país y que pudo sentirse en las regiones de Arica, Tarapacá, Antofagasta y Atacama. De acuerdo a la información del Centro Sismológico Nacional de la Universidad de Chile, el temblor tuvo lugar a 12 kilómetros al sur de Calama, tuvo una profundidad de 94 kilómetros. Y el CHUA entonces indicó que las características del sismo no reúnen las condiciones necesarias para generar un tsunami en las costas de Chile. El SENAPRED señaló las intensidades en la escala de Mercalli que presentó el sismo en cada región y localidad. En la región de Arica y Parinacota, en Arica, grado 4. San Miguel de la Zapa, 4. En Putre, 3. En la región de Tarapacá, en Alto Picio, grado 5. En Iquique, 5. En La Tirana, 5. En Pica, 5. En El Loa, 4. En Camiña, 4. En Pozo Almonte, grado 4. En la región de Antofagasta, en Antofagasta mismo, 6. Bastante fuerte. En Tocopilla también, 6. Mejillones, 6. Sierra Gorda, 6. San Pedro de Atacama, grado 5. En María Elena, 5. En Taltal, 3. Olagüe, 2. En la región de Atacama, tuvo una... se sintió en Chañaral, grado 4, ¿cierto? En Diego de Almagro, 4. En El Salvador, 4. En Tierra Amarilla, 3. En Caldera, 3. Así que, sí, se percibió en norte. Así que, en Arica, entonces, Tarapacá, Antofagasta y Atacama. Fuerte sismo, entonces. 18 horas con 28 minutos. No hay tsunami, entonces sigamos disfrutando de buena música. ¿Con quién estás?
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0: Esto es Sandro. Trigal.
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0: 18 horas, 28 minutos.

0: Se va Sandro. Llega Humberto Tozzi a la programación de este
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0: Este es el clásico llamado Gloria.
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0: Humberto Tozzi, Gloria en él.
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0: Por información, ya que el Centro Zonal de Meteorología Marina de Valparaíso emitió un aviso por marejadas que afectarían a una zona que abarca desde el Golfo de Arauco, en la región del Biobío, hasta Arica. De acuerdo al informado por la autoridad marítima, la condición se manifestará desde el martes 26 y se extenderá hasta el viernes 29 de mayo, alcanzando su mayor desarrollo en las respectivas horas de pleamar o alta marea y según las condiciones de viento local. El jefe del Centro Zonal de Meteorología Marina de Valparaíso, capitán de fragata Carlos Gaete Mundaca, explicó que las marejadas se presentarán debido a un activo sistema frontal que se desarrolla en el sector oceánico, esperando entonces marejadas con dirección del oeste a suroeste. Los horarios de mayor actividad de las marejadas, según el reporte, se espera que la mayor actividad de las condiciones se presente durante las horas a alta mareas, en particular entre las 8 y las 10 horas, como marea primaria, entre las 20 y 22 horas, como pleamar secundaria. Información entregada a esta hora en Radio Interamericana, donde la música sigue ahora con Tormenta. Promesas son promesas.

0: Alejandro Sanz. No es lo mismo. Usted, por supuesto, comunicándose con nosotros.
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0: Exactamente. 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Radio Interamericana promueve y aconseja su marca. 13 minutos faltan para las 19 horas y tenemos información relevante para la región del Biobío, principalmente para los hinchas de Concepción. Sí, porque Nano Díaz ya está vistiendo el buzo morado. Concepción oficializó la llegada de lo que es su nuevo DT. Le dio la bienvenida al León de Collao, a Fernando Díaz, quien asume oficialmente la banca de Deportes Concepción para la temporada 2026, acompañado por

0: que ha venido estado marcada por un bajo rendimiento, pero con un gran grito de desahogo tras el triunfo por 2-0 sobre Huachipato durante el domingo. Esto ocurrió el domingo. Así que sí, pues lo transmitió ¿quién? Radio Interamericana, pues. Así que eso, hay nuevo técnico para Deportes Concepción. Faltan 11 minutos para las 19 horas. Un poquito de Amaral. Días de verano. Solo aquí, en Radio Interamericana.
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0: Caral. Días de verano.
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0: Rodriguinho, que se comienza a despedir y deseándoles que tengan una linda noche de día lunes 25 de mayo. La invitación es para que nos juntemos el día de mañana martes 26 a la misma hora de 5 a 7 de la tarde por la 90.3 FM y por la 720M. Por la página web de la radio
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0: Por la app Radio Interamericana. No se olvide que a las 9 de la mañana llega Walter Ardiles con su programazo titulado La Mañana de Interamericana. Programazo, la mañana pasa volando. Y luego al mediodía, La Botica del Ayer con el doctor Leopoldo Moreno. ¿Qué tal? Cuídense, que les vaya lindo. Me voy con Azúcar Moreno. Esto se llama Ven, Devórame Otra Vez. Chao, Chile. Bye, bye.
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1: Son las 18 horas, 58 minutos.
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2: Son las 19:58.
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